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4: Poniendo aire puro aquí de yunque.
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0: meten mano. ¿Quiénes son los que comandan una nueva generación? 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Seguramente te estás preguntando cómo lo hacen. 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
1: Hey, yeah, hey, cerrar.

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Buenos días, familia. ¿Qué tal? ¿Cómo estamos? Soy Nelson Mora, tu lanzador musical, y estamos directamente desde Cool Radio en el desorden de la mañana para todo el mundo. ¿Qué tal el fin de semana? Estamos en lunes, primero de junio, pidiéndole a Dios que nos traiga buena vibra en este mes. Ya estamos a las 6 de la mañana más 12 minutos en el desorden de la mañana. ¿Qué tal? ¿Cómo la pasaron el fin de semana? ¿Cómo lo disfrutaron? ¡Qué rico, ¿verdad? El único con licencia para ponerte a gozar. El que te pone a decir mamá clarito y papá enredado. Bueno, dándole primeramente gracias a Dios por un día más que nos da, que nos permite estar por acá, ¿verdad? Ok. Déjame decirte que vamos desde este momento hasta que la mañana pierde el nombre, dándote lo mejor y lo más nuevo en la música tropical y urbano. Lo mejor de la bachatita, el merengue, la salsita, música urbana y mucho más. Gracias de antemano por la sintonía que tienes con nosotros desde las primeras horas de la mañana. Ahí, ¿eh? Así iniciamos bailando sobaito. Haciendo una copia del domingo para seguir la gozadera. ¿Qué te parece? Heavy, ¿verdad? Ok. Iniciando con esta descarga de aventura. Lunes de oxiso, lunes de sarro. Lunes de enjuague. Chacho. Bueno, ya sabes cómo te puedes comunicar con nosotros a través del chat del website de la emisora www.coolradiohd.com y a través del WhatsApp 224-363-3878. 224-363-3878. Soy Nelson Mora y estamos descargando en vivo directamente desde Wisconsin para el mundo entero.

Vamos para el Carguas lunes, regreso. Haciendo una copia el domingo para seguir la gozadera. ¿Cuánto amanecieron oxiso? ¿Cuánto amanecieron de sarro? ¿Cuánto amanecieron down del fin de semana? ¿Cómo la pasaron? ¿Cómo se divirtieron? ¿Qué hicieron? ¿Qué es la que hay? Lunes de enjuague. Bueno, estamos a las 6 de la mañana, más 16 minutos. Hoy, lunes 1 de junio. Disfrutando, pasándola bien, dándote lo mejor de la música tropical y urbano. Y estamos en lunes de enjuague, haciendo una copia del domingo para seguir la gozadera. ¿Cuánto preparándose para una nueva semana de mucho trabajo? Qué rico era tener trabajo, tener la bendición ahí, tener palo frijolito, qué rico. Ok, familia, entonces ya sabes, vamos hasta que la mañana pierde el nombre, vamos a irnos con una musiquita por ahí, disfrutándolo, para que ya sepa. Vamos a entrar en materia y como vamos a hacer una copia el domingo para seguir la gozadera, ya sabe cómo viene, ya sabe cómo viene, ¿ok? Vamos a poner algo de musiquita rico para levantarnos el ánimo, para los que comienzan un día de labores, los que todavía están pegados a la sábana. ¿Qué me les pasa? ¿Qué me les pasa? ¡Arriba! ¡Arriba, corazones! Y las preocupaciones al basurero, ¿ok? ¿Qué? ¿Cómo? ¡Tiembla el mundo entero! El único con licencia para ponerte a gozar. El único con licencia para ponerte a gozar. El que te pone a decir mamá clarito y papá enredado. Nos vamos con esta entonces. Héctor el Torito, en esta mañana de recupere, mañana de enjuague.

Delta. Y continuamos por acá en el desorden de la mañana. Bueno, vamos a darte los titulares del fin de semana en cuestión de noticias acá en el desorden de la mañana.

Atención, mi raza. Policía Milwaukee advierte sobre motocicletas ilegales en las calles. Vamos a dar los pormenores de esta noticia, ¿ok? Entre otros titulares del fin de semana, un adolescente fue atropellado cuando salió de la escuela. Las autoridades en Wichalis afirman que fue un caso de choque y fuga y no han dado todavía con el paradero del conductor. Se está buscando por cielo, mar y tierra este individuo. En otros titulares, identifican al hombre que fue baleado mortalmente entre la 24 y Lampham. Aún buscan al sospechoso. Para que ya vayamos sabiendo de los titulares el fin de semana, ¿ok? Autoridades de Milwaukee identificaron a la víctima como Javier Rivas Díaz, de 32 años, el tiroteo mortal que ocurrió la noche del martes cerca de la 24 y Lampham. La policía de Milwaukee continúa buscando al sospechoso. La crisis de vivienda continúa afectando a miles de familias y ahora una nueva propuesta busca cambiar eso. La oficina del médico forense, en otra noticia, confirmó que una persona murió tras ser herida de bala. Tiroteo mortal cerca de la calle 94 y Carmen. ¡Maravilla! ¡Bomba! Evento comunitario ofrecerá recursos para la vivienda y venta de plantas. Mientras, el Festival y Desfile Puertorriqueño de Fiesta de Milwaukee está programado para el próximo domingo 7 de junio. Vamos a darte información sobre esto. Bueno, vamos a la música, vamos a ponerle un poco de sazón y sabor a esta mañana de lunes, lunes de recupere, lunes de enjuague. Venimos haciendo una copia del domingo para seguir la gozadera. Mientras, te dejamos música a lo que está sonando al nivel del globo terráqueo. Chiquito Tim Band, no eres una más.

0: ¿Qué? ¿Cómo? Música de Chiquito Timbán. ¡Qué rico! Poniéndole sazón y sabor a esta mañana de lunes. Haciendo una copia el domingo para seguir a gozar en camino. Música de Arcángel en el desorden de la mañana.
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haciendo una copia el domingo para seguir a gozadera. Buenos días, buenos días, buenos días. Hay que levantarse. Pa' fuera esa cobija, pa' fuera esa sábana. ¿Qué hace? Ok, familia, estamos a las 6 de la mañana, más 53 minutos en el desorden. Tenemos noticias de farándula. Déjame decirte que ayer estuve cumpleaños una mujer que yo quiero mucho. Sí. Su fans número uno. Ayer cumplió 64 años, llena de vida, luz, la increíble actriz, bella, guapa, preciosa. Se gasta unos ojos bellos como los de mi amor. Lógico, son mejores los de mi amor, ¿verdad? Pero bueno. Feliz cumpleaños para Victoria Rufo. Ayer celebraba 64 años de talento, elegancia y éxitos. La querida actriz Victoria Rufo está de manteles largos al celebrar sus 64 años, rodeada del cariño de su familia, amigos y millones de admiradores que han seguido su exitosa trayectoria a través de la televisión, así igual que yo. Esta es noticia de farándula. Bueno, reconocida como una de las grandes reinas de las telenovelas. Ah, no, las telenovelas que hace Victoria Rufo son regias. La primera telenovela que yo miré de Victoria Rufo fue Simplemente María. ¿Se acuerdan? Era una joven campesina que vivía allá al fondo de México, al lado de Juchitán, Oaxaca. Juchitán, Oaxaca. Saludos para esa gente bella. Yo viví por allá un buen tiempo en Juchitán. Para los que son de México y conocen Oaxaca y Juchitán, saben de lo que les estoy hablando. Allá en el comedor, en el restaurante Oli. ¿Existirá todavía? ¿Ah? Restaurante Oli. Bello recuerdo, ya, bello recuerdo. Bueno, entonces, reconocida como una de las grandes de las telenovelas, Victoria ha conquistado al público durante décadas con inolvidables personajes que la convirtieron en una de las figuras más queridas del espectáculo mexicano. Así como no la va a querer uno, hace una mujer bella, guapa y hace un papel increíble. Hasta a mí me hace llorar en las novelas. Desde que tú miras a Victoria Rufo, comienza a llorar y no ha comenzado la telenovela. Ok. Bueno, en este día tan especial, las redes sociales se han llenado de felicitaciones, mensajes de cariño y buenos deseos para la actriz, quien continúa brillando con su talento, carisma y belleza. Definitivamente, Eugenio Derbez la dejó perder. ¿Hasta dónde llegó la maquiabilidad de Eugenio Derbez, que hizo un matrimonio falso? Ah, yo sé de alguien que hizo un matrimonio falso también hace muchos años. ¡Que venga la alegría! ¡Que vengan muchos años más! Y de salud, felicidad y éxitos para esta gran estrella de la pantalla, la señora Victoria Rufo de Mora. ¡Chacho! ¡Caramba! ¡Ya viene el lunes, Dios mío!

Ya la pusimos con Coco Van la otra vez. Ahora la vamos a poner con los hermanos Bomba Rosario. Sí, aquí hay que darle oportunidad a todo el mundo, a todo el mundo.

0: música de los hermanos Bomba Rosario en lunes de enjuague. En camino música de Alex y Fido, My Tower, With Call y muchos más a través de Cool Radio, el desorden de la mañana. Ya regreso.
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0: Y de la manera que nosotros lo hacemos, nadie más lo va a hacer, mami. Chacho, la mejor combinación en música, nosotros la hacemos aquí, pues en el desorden de la mañana.
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0: Qué rico, mixéame, mami, mixéame.

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1: En conexión con Sosa.
0: El patrón Nicky Jam. Bambino. Nicky. 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
0: Vengo complaciendo peticiones con música de Romeo Santos.
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0: Prince Royce.
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¡Vaya! Ay, ay, ay, ya me dolió el brazo. Por estar haciendo ademanes, ya me dolió el brazo. Ok, ok, continúa por acá, familia, raza. Ya estamos a las 7 de la mañana, más 18 minutos en el desorden de la mañana. Déjame, tengo de fondito música de Maluma. Bueno, déjame decirte que uno por los hijos hace lo que sea. Si tu hijo te dice, bueno, pero tampoco locurita, tampoco al estilo, tampoco locurita. Tampoco al estilo siguiente. Tampoco locurita. Ok, déjame decirte que Maluma revela, esta es noticia de farándula. Pananana.

Maluma revela que dejó la barba por decisión de Paris. O sea, cuando decimos que Maluma reveló que dejó la barba, no quiere decir que se voló la barba, no. Quiere decir que se dejó la barba. Sale en una noticia de farándula, pero todo sea por la niña. Por la niña lo estamos haciendo, ¿ok? Por la niña lo estamos haciendo. El cantante Maluma sorprendió a sus seguidores al revelar la tierna razón por la que decidió conservar su característica barba.

0: Una reciente entrevista, el artista contó que fue su pequeña hija Paris quien tomó la decisión, como la niña apenas está comenzando a hablar. Entonces Maluma decidió preguntarle, le puso a decirle, Paris, niña mía, hija mía, Paris, vuelve a ver mami, vuelve a ver mi niña. Entonces le dice, ¿Balba sí o Balba no? Dímelo, mija. A ver, dime, ¿Balba sí o Balba no? La respuesta fue inmediata y contundentemente dijo, Balba sí, papá, Balba sí. Está bien. Desde ese momento el intérprete decidió mantener su look, demostrando una vez más el enorme amor que siente por su hija. La divertida anécdota ha conquistado las redes sociales, donde miles de fanáticos han reaccionado con ternura al ver la hermosa conexión entre padre e hija. Ahora yo te pregunto a ti, mi amor, ¿me dejo la barba así o no? ¿Me dejo la barbita aquí? Esta barbita me la dejo. ¿Dónde está mi bebé? ¿Dónde está mi bebé? Dígame dónde que quiere. ¿Dejo la barbita así o no, mi amor?
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0: Oye, ese más, Ricky. ¿Qué me dice Ricky, mi hermano?
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0: Paloma Baby, vamos a ponerle sazón y sabor a esta mañana del lunes, haciendo una copia del domingo.
1: Papi Juancho.
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0: ¡Ay, qué rico! ¡Ay, qué rico! ¡Ay, qué rico! Haciendo salsa y sin dejarla caer. Saludos para Xiomarita ahí en sintonía nuestra. Música de Viti Ruiz complaciendo peticiones. Haciendo música continua y sin comerciales. Estas son Carizas Prohibidas.

saludos para los que van en camino a su centro de labores, los que están celebrando una fecha muy especial. ¿Estás celebrando tu cumpleaños? ¿Ah? ¿Algún onomástico? Ya se está celebrando el divorcio.

llevándote lo mejor de la música tropical y urbana a través de Cool Radio. En las mañanas, el desorden total. Arriba, muchachita, arriba, muchachita. Haciendo una copia el domingo y para seguir la gozadera. Vaya, vaya, vaya. Guaya.

alistando a los niños para ir a clase, oye. Ah, ¿y es que van a clase? Chalo, malcriado. Y hoy ustedes los mando sin desayunar.

Quesimo, la fiesta oficial del fin de semana también. Bueno, y las amas de casa, lindas, bellas, preciosas, que están alistando a los hijos para ir a clase, para el high school, ¿no? No, si ya deben de estar en clase estos muchachos, ¿qué es lo que te pasa? Ah, ahí es, ahí es. Ah, alistándote el desayuno ahí para el trabajo. Hay que despertarse, hay que bañarse, porque uno se tiene que bañar todos los días. Te baña en el mediodía, te baña en la mañana. Yo por lo menos me baño solo la mañana, en la madrugada. Después que salgo de la emisora, me voy pa mi penthouse, a la suite.

Y me voy a mi penthouse en la suite del Califa. Y entonces me ducho otra vez, ¿verdad? Y como que, tú sabes, hay que reponer energía, nos vamos a invernar.

para poder dormir en la noche. Si no, pregúntele. Bueno, yo tengo un amigo, pero ese no se baña. Solo vive dormido, pues no se baña. Si no, pregúntenle a Sergio. Wea, Sergio, dígame lo que sí, Sergio. ¿Verdad que tenemos un amigo que pasa durmiendo, pues no se baña? ¿Y será que voy a trabajar hoy?

Ok, familia, continuamos el desorden de la mañana. Vaya, qué rico. Ya estamos a las 7 de la mañana, más 45 minutos y continuamos gozándolo directamente desde Cool Radio a través, sí, de Cool Radio en el desorden de la mañana, que es lo que te estoy diciendo. Descargando en vivo directamente desde Wisconsin para el mundo entero.

0: Y continuamos en esta mañana del lunes. Te iba a decirte sábado. Y me voy a mí. ¿Ah? No. Lunes de enjuague a través de Cool Radio. Haciendo una copia del domingo. Un domingo pequeño. En la fiesta oficial del fin de semana. Vamos con más y ya regreso.
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El lunes en la mañana. Ok, familia, continuamos. Ya estamos a las 8 de la mañana en punto. Preparado todo el mundo. Hoy estamos a primero de junio. Hoy es el día del niño, fue ayer. ¿Cómo es la vaina? A ver, ¿quién me ayuda en eso? Ayer fue el día. No, a ver, espérate. Ta. Estamos remando en seco aquí. Ok, déjame decirte que hay un evento comunitario, Braidwood Cup. Ok, Milwaukee, el evento Brad Wake Up se llevará a cabo con el Distrito 2. Escucha muy bien, se llevará a cabo con el Distrito 2 el próximo 3 de junio en Pulaski Park. Me voy a morder la lengua. Ok, déjame decirte que en este evento que se va a hacer en el Distrito 2, el próximo 3, o sea, pasado mañana, el miércoles, se planean servir... Escucha, qué rica esta noticia. Yo voy a tener que ir a este evento. Voy a ir a lanzarme mi respectivo perro caliente. ¡Ño! Cálmate, Arnoldo Río. Planean servir aproximadamente 200 hot dog breads a los residentes y habrá algunas actividades pequeñas. Este evento es en colaboración con la Fundación Cup and Kids, Safe and Sound, el Departamento de Policía de Milwaukee y la Oficina del Sheriff. Así está la vaina, así que ya saben, entonces para este próximo 3 de junio en el Distrito 2 van a haber aproximadamente 200 hot dogs, Brad, a los residentes y habrán algunas festividades pequeñas. Entonces yo voy a llegar a pedir mi respectivo perrito caliente, ¿verdad? Pido uno, lo voy a esconder, después voy a pedir otro. Para que ya sepan cómo viene la vaina. Oye, Nelson, dímelo. Hablando de perros calientes y eventos así, figúrate que fui invitado a un cumpleaños de una señora. Ajá. Y entonces hubo un muchacho que fue invitado al cumpleaños de una señora, estaba cumpliendo como 60 y pico de años. Y llegaron los hijos, ¿verdad? Llegó el hijo con el nieto original. Dice que el nieto original. Y los nietos postizos. Bueno, llevó a sus hijos originales y llevó a los hijos postizos. Estaba presente también el otro hijo de que no está en nada. Ah, entonces, ese no tiene hijo. Lo que tiene es suciedad, no bañarse. Dice. Ok, y entonces, pero el hijo que llegó, ¿verdad? Llevó a la mujer que está con él, pues, con la que él vive. Escucha bien esto, raza, porque te voy a hacer una pregunta, a ver si tú estás de acuerdo con lo que pasó en este evento familiar. Tú sabes que estaban los hijos de la señora, estaban la hija con su nieta, ¿verdad? Estaba todo el mundo reunido y todo aquello bonito y todo, pero... Como no se sabía, como fue algo sorpresa, solo habían hecho un poco de comida, ¿verdad? Para los que viven en la casa, no para los que iban a llegar de visita. Pero entonces, el que llegó de visita, llevaron una comida, llevaron un pollo frito. Es que yo me río esto porque... Escucha bien, raza, no es que nos guste el chisme, pero ahí te va. No es que nos guste el chisme, pero nos gusta darnos cuenta de la vida diaria de la gente. Entonces, la cuestión que llevaron un pollo frito, de lo cual, al finalizar la noche, bueno, le cantaron el Happy Birthday to you, Happy Birthday to you, Happy Birthday, Happy Birthday.
y la roconola, la ruca emocionada, porque parece que nunca le habían hecho algo así, estaba emocionada. Pero mira lo más emocionante de todo esto. Lo más lo más emocionante de todo esto es de que, ok, le partieron la pusieron a soplar la vela, la ruca, le partieron el queque. Ella emocionada con sus 65 de años y que la pusieran a partir el queque. La pusieron a soplar la vela, la ruca, bueno, todo fue feno, hasta ahí todo estaba bien. Sucede de que habían sobrado 8 piezas de pollo frito. Habían sobrado 8 piezas de pollo frito. Pues entonces todo el mundo normal, ¿verdad? El hombre que llegó con sus hijos, llevó dos hijos adolescentes a la casa de la abuela, de la mamá. Entonces le dijo, mira, ahí quizás van a quedar mis hijos ellos y yo me voy con el resto, porque se llevó a los hijos postizos, porque no sé qué podían quedar los hijos postizos. Pero entonces habían comido queque, ¿verdad? Habían comido pastel, no sé si estaba rico, por cierto, pero ellos habían comido pastel. Sucede que quedó, dicen, la mitad del pastel, ¿verdad? La mitad. Y ahí estaba, pues vino la mujer, la nuera de la señora, de clase corazón. No sé cómo le llamarán ustedes a esto, raza. No sé si se van a reír, no sé si van a decir, por Dios, qué tipo de mujer es esta. Pero sucede que la mujer vino y la nuera de la señora llegó a la cocina y, aquí hay 8 piezas de pollo frito. Digo yo, ¿verdad? Y sacarraquetela, que agarró las 8 piezas de pollo frito y se las llevó para su casa. Y no tanto. Ok, perfecto. Producción, perfecto. Ok, entonces déjame contar el chisme completo en breve. Déjame, que estoy inspirado ahorita. Entonces vino la nuera de la señora, como sobraron 8 piezas de pollo frito, vino y la guardó y se la llevó para su casa. Y no conforme, la mitad del queque, que era de la señora, se suponía que era de la señora, se llevó la mitad del pastel y se lo llevó para su casa. ¿Qué dicen ustedes? ¿Ah? Quiero la opinión de ustedes, señoras y señores. Quiero la opinión de ustedes. ¿Qué dicen? ¿Actuó de buena manera la nuera de la señora en llevarse las 8 piezas de pollo y llevarse la mitad del pastel? Porque era de la señora. Pero como fue el marido el que compró el queque y compró las piezas de pollo frito, digo, esto es mío, esto me lo llevo para mi casa. Se olvidó de que quedaban los hijos postizos de ella, los nietos de la señora, quedaron dos nietos en la casa. Pero ella no se puso a imaginar, ve, se quedan aquí estos niños, entonces vamos a dejar las piezas de pollo para que desayunen en la mañana. ¿Qué va a hacer? No pensó en los entenados, no pensó en los hijos postizos. Se llevó las piezas de pollo. A ver, otro. Bueno, van a quedar aquí estos niños, vamos a dejar el pastel, ¿verdad? Que de todos modos de la suegra. Y que se lo desayunen al día siguiente. ¿Qué va a hacer? También se llevó el pastel. Entonces pregunto yo, raza, si el cumpleaños era de la señora, ¿era justo y necesario que la nuera se llevara las 8 piezas de pollo que sobraron y que se llevara la mitad del pastel? Digo yo, ¿verdad? Pregunto. Todo el mundo asustado. Ustedes pueden opinar a través de el website de la emisora www.coolradiohd.com. Ok, dice. No vamos a decir el nombre, pero sí, usted puede opinar a través del website de la emisora www.coolradiohd.com. Dice por acá, buenos días, Nel. Muerta de hambre la mujer, dice. Definitivamente. Aquí está diciendo, buenos días, Nel. Muerta de hambre salió la mujer esa. Pues sí, es que imagínate cómo iba a ser eso de que
Iba, tenían que dejar la comida allí, pero ella, como fue el marido que la compró, dijo, yo me lo llevo para mi casa. Y se llevó las piezas de pollo, se llevó la torta que era de la suegra y dejó a los entenados, a los hijos postizos, a los nietos de la señora, los hijos del hombre, que quedan ahí. Y no se desayunaron pollo, no comieron nada de eso, papá, no comieron nada de eso. Usted, díganos su opinión a través del website www.coolradiohd.com y esperamos su mensaje a través del WhatsApp 224-363-3878. ¿Hizo bien la nuera en llevarse el pollo y el queque?

0: música de Ozuna, el farsante en camino. Don Omar, pero no es Omar, es Don Omar.
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0: Estamos en lunes de recupera, estamos en lunes de enjuague. Ok, se armó el debate. Alguien me contaba de que hubo un cumpleaños de una señora, estaban celebrando el cumpleaños, llegó el marido, llegó el hijo de la señora, entre todos los hijos, llevó uno de ellos con la mujer, y los entenados y los hijos de verdad, porque llevó a los entenados, a los hijos postizos, porque la mujer ya tiene hijos grandes, y llevó a su hijo de verdad. Lo que, bueno, a ver, para que me entiendan, me encanta dar el chisme bien. Él, cuando se juntó con esta mujer, ella ya tiene hijos grandes, pero él también le acaba de poner un pistón. Tiene un niño pequeño con ella, pero él llevó a sus hijos que tiene con su primer matrimonio, entonces llegó toda la familia entera. Entonces, la cuestión de que compraron un pollo frito, por decirlo así, ¿verdad? Y entonces llevaron el queque y la señora, entonces estaban en la celebración del cumpleaños de la señora, la pusieron a soplar la vela, le partieron la torta, y la cuestión de que vino la mujer, que casi no es fijada, la pobre, y dijo, ups, quedaron estas piezas de pollo, 8 para ser exacto, ¿verdad? Y juá, sacarrágatela, la metió en su bolso, pa, esto me lo llevo para mi casa porque esto lo compró mi marido. Pero si era de la señora, el cumpleaños de la señora, hombre. Pues no bastándole con llevársele las piezas de pollo, ¿verdad? Miró el queque y dijo, ups, quedó la mitad. Va para mi casa porque esto lo compró mi marido. Y entonces los hijos del hombre, que son nietos de la señora, se iban a quedar en la casa. Entonces no pensaron en que van a quedar mis hijos aquí, que se queden las piezas de pollo y se quede el queque. Lógico, era de la señora. No, que va a ser la mujer, vino... Y arrasó, bro. Peinó toda la casa a ver qué se podía llevar más allá. Y aquí tenemos la reacción de la gente, tanto en el website de la emisora como en el WhatsApp 224-363-3878. Y tenemos por acá el primer mensaje. Muy buenos días.
1: Se pasa. Ya sabemos quién lleva los pantalones ahí entonces. Porque él como hijo le hubiera dicho, no mujer, ¿cómo te vas a llevar eso? Que están mis hijos aquí. Y aparte de eso, que es mi mamá. Pero no, la mujercita hizo su capricho.
0: A ver, ¿cómo es la cosa?
1: Se pasa, ya sabemos quién lleva los pantalones ahí entonces. Porque él como hijo le hubiera dicho, no mujer, ¿cómo te vas a llevar eso? Que están mis hijos aquí.
0: Sí.
1: Y aparte de eso, es de mi mamá. Pero no, la mujercita hizo su capricho.
0: Ah, ok. Definitivamente la mujer hizo su capricho. Tenemos otro mensaje a través del website de la emisora www.coolradiohd.com. La respuesta no se han hecho esperar. Usted puede dejar su mensaje a través del www.coolradiohd.com. No vamos a decir su nombre para no comprometerlo, pero sí vamos a leer su mensaje y dice por acá. Buenos días, bueno, la mujercita salió como muerta de hambre, dice. La mujercita salió como muerta de hambre, dice. Bueno, en otro mensaje dice, eso pasa cuando el hombre no tiene lo que ponen las gallinas. Ah, sí, definitivamente no tiene cojines.

0: Díganle al hijo de la señora, le vamos a mandar tu razón, no te preocupes, le vamos a mandar tu razón, que vendo huevos a $6 la caja. Y yo, mira, y no hace rebaja si te compramos varias cajas. No más pregunto. Es que, ¿en qué cabeza cabe que va a dejar de que la mujer se lleve el queque? O sea, no va a echar de ver él que la mujer... Oye, ¿qué llevas allí? No, pues mira, que me llevo el queque porque como tú lo compraste, papi. Entonces, no. Déjalo allí, si eso es de mi mamá, un regalo que yo le traje, que ella se lo coma, que mire qué hace, pero ahí déjaselo. Yo hubiera hecho eso en ese caso. No, hombre, ¿cómo te le va? ¿Y cómo te va a llevar las piezas de pollo? Aquí quedan mis otros hijos y para que coman mañana en la mañana. No, al tipo. ¡Qué bárbaro! Bueno, ahí está la reacción de la gente. Entonces, usted siga opinando. Entonces, ¿hizo bien la mujer del tipo este? ¿Verdad que no hizo bien? Si usted dice lo contrario, igual se lo vamos a respetar. Usted no se preocupe. Pero si el cumpleaños era de la ruca, si el cumpleaños era de la señora, todo tenía que quedarse en casa de la señora. Todo. El pollo frito, el queque. Pero bueno, su opinión a través del website de la emisora www.coolradiohd.com y a través del WhatsApp de la emisora 224-363-3878. Mientras...
1: Ok, Leonardo.
0: Ok, nos vamos con este tema musical. Déjenme contarles una historia bien bonita, parte de mi vida, con esta canción, con este tema musical. Yo tuve una ex hace buen rato, ¿verdad? Y entonces le encantaba este tema cuando salió. ¡Ay, pon ese tema, papi, que a mí me gusta! Y allá venía yo sacando pecho como pavo real y yo le subía al estéreo el carro. ¡Ay, le subía! ¡Ah, porque era el tema Anthony Santos, Luis Vargas, Raulín y Romeo, el debate de cuatro! ¿Pero qué era? De que yo, sin darme cuenta, lo que nos pasa a nosotros los hombres, experiencias de la vida. Le gustaba porque andaban tres fulanos más y entonces ella creía que era ella que se la cantaban. Era el debate de nosotros cuatro, ¿quién se iba a quedar con ella?

bachata de Titanes. Está bien buena la polémica en el website de la emisora www.culradiohd.com. Ya vengo leyendo esos mensajes. Ya vengo leyendo.

conmigo. Entonces me preguntan por aquí, Nelson, pero ¿cómo te diste cuenta que existían tres más aparte de ti? Fácil, fácil. Una prima de ella me dijo, ¿tú sabes por qué le encanta, Nel? ¿Tú sabes por qué le encanta el bate 4? No, pues si está buena la bachata, le. No, es que ella anda con tres más aparte de ti. ¡Cara! ¡A María! Me la estaba montando y yo no me había dado cuenta. ¡Pero qué chulo, qué chulo! Por eso le encantaba la condenada, la canción. ¡Qué chula, qué ché! Ella creía que uno se estaba matando por ella. Dios mío, mi lindo, las cosas que uno pasa en la vida, ¿no? Ok. Ya pues, no es para tanta la risa, no es para... El que no pase por esta cosa no hace, no sabe el sufrimiento de un hombre. Así me voy a reír de ustedes cuando le pase uno de ustedes.

mujer que traiciona a un hombre no tiene perdón de Dios. A María, vamos haciendo una copia del domingo y seguimos la osadera. Vamos poniéndole sazón y sabor a este lunes de enjuague. Y te traemos lo mejor de la salsa, esta vez en la voz de Paquito Guzmán, haciendo la mejor combinación en música tropical. Oye, directo al corazón. Qué rico. Suéltala, compadre. Vamos a bailar, vamos a bailar.

0: ya regreso.
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0: Sí, sí, aquí nosotros decimos toda nuestra vivencia, nuestra experiencia, para que cojan cátedra, ¿oyeron? Para que no les pase. Miren pues, ¿cómo me vine dando cuenta yo? Por medio de la prima.
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0: Por medio de... Y yo decía, ah, que le encanta la canción, está buena. No, es que ya le parecía que nos estábamos debatiendo en, por ella, los cuatro. ¿Por qué creen ahora que yo me mantengo peloncito? Por si acaso llega a salir, me lo miro ahí nomás.
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0: Sí, sí. Tú sabes, uno tiene que andar ojo al Cristo. Sí. Cualquier cosita, pum, vuelve a ver y ya y le mira los ojos, vuelve a ver para allá afuera y todo el mate. ¿Tú me entiendes? Uno tiene que estar ojo al Cristo. Y después de tantas cosas que le pasan a uno, uno tiene que volverse arisco. Ok, familia, continuamos en el desorden de la mañana. 8 de la mañana más 42 minutos, valga la redundancia. Literal. Estamos al lunes 1 de junio. Bueno, yo estaba preguntando cuándo era el Día del Niño y ya producción me dijo que es el próximo 14 de junio. El próximo 14 de junio es el Día del Niño. Ok, vamos con el tiempo, vamos con el pronóstico del tiempo. Ahora mismo está haciendo un poco de frío allá afuera. Sí, está haciendo bastante frío allá afuera. El clima está a 60 grados centígrados. 60 grados centígrados. ¡A María! ¡Qué calor, qué calor! Si me dan ganas de trabajar... Sí, porque ya no se aguanta. Ya no da abasto el aire acondicionado. Ya no da abasto. 60 grados centígrados, alta 67 y baja 51. Y mejor dejarle en 67 de un solo, papá Dios. Ok, tenemos mensaje a través del website de la emisora y dice lo siguiente. Estamos hablando de la nuera de la señora. Llegaron a celebrarle el cumpleaños a la señora y entonces compraron pollo frito, le llevaron el queque, si no se llevó la gaseosa porque estaban vacías las botellas. Sí, no, es que aquí dice O, entonces Fahrenheit lleva la F. Este error de cálculo de la sala de reacción que me lo mandó así. No soy yo, es la sala de reacción. ¿Ves, sala de reacción? Mándenme bien esto porque aquí le ponen cero y ese es centígrado. Cuando es Fahrenheit le ponen la F, pero aquí no se la pusieron. Entonces, error de cálculo, error de impresión de la sala de reacción. Pero gracias por corregir, pero tenemos que... ¿Cómo sería ahí? No, hay que reclamarle al sistema de reacción. Pero gracias, producción, por estar pendiente. Gracias, gracias, producción. A la sala de reacción, mirá. Me le pagan menos en esta quincena para que sepan hacer bien las cosas. Lo hacen meter en vergüenza a uno. 60 grados Fahrenheit. Así está bien, producción, así está bien. Ok, para el clima para el día de hoy, 60 grados Fahrenheit. Alta 67 grados Fahrenheit. Y baja 51 grados Fahrenheit. Ok, eso es para el día de hoy, 1 de junio. Van a haber lluvias ligeras. Van a haber lluvias ligeras. Te doy el IPEWE para el martes. Ok, mañana martes dicen que va a estar soleado. Pero como sale de reacción, se me está equivocando, pues no sé si será cierto, no sé si será verdad. Pero hoy, ahorita, estamos a 60 grados Fahrenheit. Entonces, volviendo al caso de la nuera que se llevó el queque y que se llevó el pollo frito, y eso que era el cumpleaños de la señora, ¿eh? Era el cumpleaños de la suegra. Entonces, no se llevó la soda porque ya estaban vacías las botellas. Tenemos mensaje a través del website y dice: díganle al hijo de la señora que vendo huevo a $6 la caja, a 18 la unidad. Ah, no, $6 la caja de huevo de 18 unidades. Tenemos otro que dice: vamos a hacerle una colecta y le compramos una caja al man ese. Dale, dale, hagamos la collaboration. Yo pongo un dólar, Ah, no, le vamos a comprar 5 cajas, dice. Y la caja, $6. Yo pongo una caja, men. Yo pongo una caja, ¿te parece? ¿Cuánto vale? Yo pongo $6. Pues yo pongo 6 pesos. Está bien, está bien. Saludos que tengo para Marta Acosta en Kenosha. Está en sintonía. Ok, saludos para Marta Acosta en Kenosha. Está en sintonía nuestra. Saludos de parte de Elvi Roa, ahí en sintonía nuestra. Ahí está, pues, yo pongo una caja. ¿Cuánto van a poner ustedes? Para que le compremos unos huevitos ahí al muchacho. Ah, al marido de la mujer, el hijo de la señora. Está bien. Le vamos a comprar unos huevos al marido de la mujer, el hijo de la señora. Vamos a la música, pues, nos vamos a la música. Se soltó Capricho. Oye, ese es Ricky. Oye, Ricky. Monchi Capricho. Un clasiquito.
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1: Y ahora a bailar sobaíto. Mixéame, mami, mixéame. Vaya que rico. Ya estamos a las 9 de la mañana. En el desorden de la mañana. Literal.

música de mi tocayo Nelson Portillo. Sí, nosotros los Nelson somos estrellas para hacer música. Aunque les dé su golerita, vamos con otra que está bien buena, por cierto.

ya se la sabe, hermano. Vamos haciendo la mejor salsa del mundo, poniéndole sazón y sabor esta mañana del lunes. Lunes de enjuague. El tema se llama Tu vida en la mía, a través de Cool Radio y El Desorden de la Mañana, directamente desde Wisconsin para el mundo entero.

castiga. Ok, ya estamos a las 9 de la mañana más 12 minutos. Recuerda, raza, recuerda, gente de Wisconsin, mi comunidad latina, el evento Broadway Cup se llevará a cabo con el distrito número 2 este próximo 3 de junio en el Kulaiski Park. Ve a dar tu vuelta este próximo 3 de junio porque planean servir. Te voy a decir el chisme, te voy a decir el chisme para que riegue la bola. Pero vamos a ver si alcanzamos todo. Bueno, déjame decirte, raza, ahí te voy con el chisme. Riega la bola. Planean servir aproximadamente 200 hot dogs, Brad, a los residentes y habrá algunas actividades pequeñas. Para que ya sepa. Así que riega la bola. Si te quieres lanzar tu hot dogsazo, ya sabes para dónde tenemos que encontrarnos. Este evento es en colaboración con la Foundation Cops and Kids Safe Zone. Ya me mordí la lengua. En el Departamento de Policía de Milwaukee y la Oficina del Sheriff. Recuerda, recuerda, recuerda. Son aproximadamente 200 hot dogs. Qué rico, ¿ah? Bueno, continúo por acá en esta mañana de lunes. Oh, yeah. Macano. En la programación haciendo una copia del

que te enamore. Si te vas, dice el tema, a través de Cool Radio en el desorden de la mañana, descargando en vivo directamente desde Wisconsin para el mundo entero. Farruko, Eddie Lover. Ay, dale.

Bueno, continuamos en el desorden de la mañana. Ya estamos a 9 de la mañana más 23 minutos. Y déjame hablar un poco de Shakira. Vamos a la farándula. Shakira solo quiere enfocarse en su carrera. Esas fueron las declaraciones que dio. Ya venimos con ella. Shakira le cierra la puerta al amor. O sea, todo lo que estaban pensando que iba a tener algo con el mexicano. Negra chula, papá. Déjame decirte que confiesa quién es el único dueño de su corazón. La cantante, déjame bajarle aquí a esta vaina, a ver, aquí le vamos a bajar al retorno, ok. La cantante colombiana volvió a sorprender al hablar con total sinceridad sobre su vida sentimental y declaró, y dejó claro también, que por ahora no está interesada en encontrar una nueva pareja. Ok, tras años de intensa atención mediática por su separación con Gerard Piqué, la artista aseguró que atraviesa una etapa completamente diferente, enfocada en sus hijos, en su crecimiento personal y en los proyectos que sigue conquistando en el mundo. Las palabras de Shakira fueron las siguientes. Estoy enamorada de mi carrera, confesó Shakira. Una frase que rápidamente se volvió viral y generó miles de reacciones entre sus seguidores. La intérprete de éxitos mundiales aseguró que nunca se había sentido tan conectada con su trabajo y que disfruta plenamente este momento de libertad, estabilidad y realización profesional. Además, llamó la atención la tranquilidad con la que habló sobre su pasado amoroso, demostrando que las heridas parecen haber quedado atrás y que hoy vive una de las etapas más fuertes de su vida. Mientras muchos fans sueñan con verla nuevamente enamorada, todo indica que el único compromiso de Shakira en este momento es su música, sus hijos y sus sueños.

Shakira, Dai Dai, el tema para el Mundial 2026. Vengo con más música, con más música. Nestle, Charlie, John Hiron, Dale Putiti, El Problema Soy Yo en El Desorden de la Mañana.

continuamos en el desorden de la mañana. Y déjame decirte lo que debes saber esta mañana del lunes 1 de junio en noticias locales de Milwaukee, todo Wisconsin. Y todo lo demás, por supuesto. Bueno, búsqueda crítica de Marquis James Sims. El departamento de policía de Milwaukee solicita ayuda urgente para localizar a un joven de 21 años visto por última vez en la cuadra 9500 de West Brown Deer Road, donde poco después se registró un tiroteo fatal. Caso federal del casero Samuel Stair. Esta es otra noticia. Se revelaron detalles de un documental del tipo telerrealidad titulado American Slumber, protagonizado y producido por Stair, un propietario de viviendas de Milwaukee arrestado bajo cargos federales por lavado de dinero y conspiración para el narcotráfico. Mientras tanto, la policía identificó a Javier Rivera Díaz, de 33 años, como la víctima mortal en un tiroteo ocurrido entre la 24 y Lampam. Mientras tanto, en todo Wisconsin, alerta por el costo del combustible escolar. Distritos escolares del área de Milwaukee proyectan un gasto extra de hasta $135,000 en transporte para el ciclo 2026-2027 debido al alza global en los precios del diésel. Impacto en agencias de refugiados. Organizaciones locales de reasentamiento expresan incertidumbre financiera debido a los severos recortes de fondo y los cambios estructurales bajo la segunda administración del presidente Trump. En deporte, liderazgo de los Brewers. Los Milwaukee de Brewers cierran una gran semana con una marca de 5-1, consolidando su ventaja en la cima de la división central de la Liga Nacional en un récord general de 35-21. Mientras tanto, los Milwaukee Panthers cayeron 8-1 ante los Auburn de Tiger, frenando su racha en el torneo regional de béisbol de la NCAA. Así estamos en Noticias Locales, familia, a través de Cool Radio, el desorden de la mañana.

Y vamos con más de la buena música. En camino vengo con una descarga de saludos. Mientras el tema de Tito el Bambino y Anthony Santos el Mayimbe. Solo quiero que sepas, ay, ay, ay, a bailar sobaito. Prepárate para la descarga de saludos que traemos en breves minutos, recopilando decenas y decenas de saludos.

de una semana. Continuamos ya a las 9 de la mañana más y 45 minutos. 9 de la mañana más 45 minutos. Tenemos una descarga de saludos por acá. Prepárate para el tema de hoy, ¿ok? Te vas preparando para el tema de hoy. Saludos para James. Sí, saludos para James Anderson. Saludos también que tengo para Cherry Jones. Para Emilio Quintana en sintonía nuestra. Saludos para Jonathan Doe. ¿Qué es la que hay? ¿Qué es la que hay? Tenemos saludos también por acá para Magali González, está en sintonía nuestra. Anaísa Rodríguez, saludos para César Loera, para María Elena Rodríguez en sintonía. Saludos para Enid Ocon también, disfrutando del desorden de la mañana. Más saludos que tengo para Yader Benavides, saludos que tengo para Marta Acosta en Kenosha, se encuentra en sintonía. Saludos para Pedro Lucas también. Amanda Ortiz, saludo para Melvin García. Saludo que tengo para Mara Castro, en sintonía nuestra, Mara Castro. Para Peter Corona también, disfrutando del desorden de la mañana. Otra persona que nos sintoniza también es Angie Cepeda. Conectada Angie Cepeda con el desorden de la mañana. Pedro Mejía, salud para Alejandro Coronado, Jennifer Berrones. Salud para Luz Regina también, para Dani Mendoza, para Merced Soto. Fabián Cueva, conectado. Benito Alonso, salud para Luisa López, para Michelle Murillo. Salud para Carlos Barojas. Salud que tengo para Bianca Cortés. Sandra se encuentra en sintonía, Sandra Antonio. Salud para los que nos escuchan acá en Milwaukee, en Miami. Salud a la gente de Indianapolis. La gente de New York gozándolo, San Diego en California también. Se van preparando para el tema de hoy, vamos a la música rápidamente. Déjame checar por acá. Oh, Nel, dígamelo. Me estoy levantando. No, pues yo te diría, mejor no te levantes, pasa de un día, descansa para que puedas dormir en la noche. Nomás digo, ¿verdad? Nomás digo, nomás estoy diciendo. Ok, nos vamos a la música. Recuérdate estar pendiente al tema que traemos en poco momento.

0: que estamos dando pata y puño, papi. Ay, la paz.
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0: Ok, continúo por acá en el desorden de la mañana, descargando en vivo directamente desde Wisconsin para el mundo entero. Ya estamos a las 10 de la mañana, más 2 minutos, y vamos con el tema del día de hoy. No sé, me siento la voz como que más chillona. ¿Eh? Ah, es que lo que pasa es que no me he inyectado.
1: Sí, sí, sí.
0: Eso mismo. Sí. No me he puesto la del mes. Ok, continuamos en el desorden de la mañana y vamos con el tema del día de hoy. A ver, ¿cuántos de ustedes que tienen hijos, verdad, y de momento quieren salir de la monotonía? Tú sabes, ¿cómo te dijera yo? A veces viven todo en la casa, un ambiente familiar donde vives con tu esposa, con tus hijos. A veces hay tío, a veces hay abuela. Digo yo, ¿verdad que sí? Un ambiente totalmente familiar. Y en otro, pues, viven solamente en el apartamento la pareja y los hijos. Pero hay momentos en la vida de uno, ¿verdad? En la vida diaria, que de repente necesitas hacer una diligencia con tu pareja, qué sé yo, disfrutar de algunas promociones. Sí, imagínate, hay promociones en el supermercado, hay promociones en la tienda, en los malls, hay promociones por todas partes. Entonces, dices tú, bueno, vamos a ir nosotros, mi amor, nos vamos tú y yo, y los niños se los dejamos para la suegra, ¿ok? O se lo dejamos a tu mamá, o se lo dejamos a la mía, no sé, pero la abuela se tiene que hacer cargo, ¿no? Decirle, mira, tú puedes cuidar a mis hijos un momento. Pero hoy en día, las suegras de hoy ya están transformadas. Las suegras de hoy no son como las de hace 20 años atrás, 30 años, 50 años, 40 años atrás. Las suegras de antes eran otro matiz, eran otro modelo. O sea, las abuelas de antes sí eran abuelas a lo familiar. ¿Qué decirte? Por ejemplo, tú venías y le dejabas a tu hijo y la abuela de antes cuidaban, le enseñaban buenas costumbres a los niños. Con esto, ojo, ojo, no quiero decir de que ahorita le están enseñando malas costumbres a los niños. Pero todo se ha venido revolucionando con esto de la tecnología y toda esta vaina. Entonces, la pregunta que se hacen ahora es que las suegras de hoy son como más materialistas. Las suegras de hoy son más materialistas y se ponen en el plan, como son suegras modernas, modernas en el aspecto que son mujeres de 30 y tantos años o 20 y tantos años, que ya la hija de 15, 16 o 17 años ya viene en sacarrácatela y ya la hacen abuela. Y entonces ellas en algún momento pues les alegra la vaina, pero en otra dicen, ah, no, esta me hizo abuela ya tan temprano y yo tan joven. Pero entonces viene y cuando le quieren dejar el hijo a la suegra, como la suegra está en otro estilo de vida, viene y como que le cobra. Y entonces hay una mujer aquí quejándose y dice,
2: después de una semana,
0: o en él, mi suegra me pide dinero para cuidar a mi bebé en la semana, porque mi marido y yo trabajamos todo el día. ¿Qué deberíamos hacer? Ah, esa es la parte que nos habían dicho.
2: Luego regreso a casa.
0: Ok, tienen un niño tierno, un niño que no se cuida solo y necesita el cuidado de un adulto. Pero entonces, como los dos ambos van a trabajar, entonces alguien tiene que cuidar al niño, y le dicen a la suegra, y la suegra dice que ella les pide dinero para cuidar al bebé en la semana. ¿Qué se debería de hacer? ¿Qué se debería de hacer en este caso? Bueno, vamos a hablar sobre el tema ahora mismo. Ustedes pueden ir enviando ya su opinión a través del website de la emisora www.coolradiohd.com o a través de el WhatsApp de la emisora 224-363-3878. 224-363-3878. Es necesario, es justo y necesario que una suegra, o sea, que la abuela del niño cobre por cuidar a la criatura. ¿Qué se debería de hacer? queremos la opinión de ustedes. Ok, va, por mientras vamos a irles diciendo lo siguiente. Muchos dicen que una abuela debería de cuidar a sus nietos por amor, por amor, por amor, por amor. Y sin cobrar un peso, porque al final sigue siendo familia. Pero siempre hay un pero en la sopa. Pero también hay personas que se sienten que cuidar un bebé todos los días no es un favor pequeño, sino tiempo, energía, cansancio y una responsabilidad enorme que termina afectando completamente su rutina. Bueno, déjame decirte, es lo que te digo. Antes, las abuelas de antes, las abuelas de hace 30, 40 años, te cuidaban con amor, no andaban con esa cosa de que me vas a tener que pagar. Ahí sí había amor de verdad. Había amor hacia los nietos, hacia las nietas. Y no andaban con esa cosa de que me tienes que pagar si quieres que te mire el nene. ¿Ok? Hoy las abuelas de hoy en día son otro nivel. Ok, y si hay abuelas felices de hacerlo sin cobrar jamás, pero también hay quienes sienten que su tiempo sigue siendo valor, sigue teniendo valor, aunque amen profundamente a su nieto. No, no, no, no, no, no, no, no, no. Eso no es amar, porque eso es tener conveniencia. Sí, esto está como el tipo aquel que le había dicho que quiere tener a la hija para que el papa le mande reales. ¿Se acuerdan ese caso? ¿Se acuerdan ese tema? Entonces, aquí viene siendo lo mismo. O sea, la ruca te lo va a cuidar, pero necesita billete, vos sabés, tiene que salir, tiene que comprar sus cosas, su accesorio electrónico para hacer su TikTok. Entonces, el tiempo de las abuelas de hoy tiene su valor, aunque amen profundamente a los hijos, tienen que comprar su selfie, su palito selfie, esto, para hacer TikTok. Ahora las abuelas están en otro nivel. Entonces, la pregunta incómoda es la siguiente. Dejo la pregunta en el aire. ¿Una abuela debería de cuidar gratis por ser familia? ¿O si acaso tiene derecho a cobrar por algo que le consume casi todo el día? ¿Qué opinan ustedes? ¿Le pagamos o no le pagamos a la abuela? ¿Es su deber como la abuela? ¿O tiene que entrar al business ya? Negocio es negocio, como dicen. Esperamos su comentario a través del website de la emisora www.coolradioh.com. O si no, al WhatsApp 224-363-3878.

es OK. Continuamos en el desorden de mañana, 10:18 minutos. Y estamos hablando, mi suegra me pide dinero para cuidar a mi bebé. Después de una semana. En toda la semana, porque mi marido y yo trabajamos todo el día. ¿Qué se debe hacer? Bueno, déjame decirte, hoy en día las cosas han cambiado en este mundo. Yo me acuerdo allá en un país centroamericano, había una señora, ¿cómo es que se llamaba? La familia era Pedido Barrera. Ah, sí, ahora sí. La abuela, ahí, ya les voy a decir cómo era el mate ahí en ese lado. Ya les voy a decir cómo era la vaina por ese lado. Esa casa era como media manzana, un terreno de media manzana. Ok, era como media manzana, un terreno, y habían, les voy a decir, estaba la casa grande, que era la casa de la abuela. Estaba la otra casa del otro hijo, estaba la otra casa del otro hijo, estaba la otra casa del otro. Aparte de la casa grande, había como 6-7 casas chicas de los hijos que estaban en ese país en ese momento, porque ya otros ya habían emigrado. Entonces, te tengo que decir esto, raza, porque es que da un poco de risa. Entonces, muy humildemente le vamos a decir por nombre, para no identificarla, le vamos a decir el nombre Sarita. Entonces la abuela Sarita tenía, imagínate, más de 7 hijos, y cada hijo tenía entre 2, 3, 4 hijos para adelante. Entonces imagínate la cantidad de chamacos que había en esa casa. Los chavalos del barrio le habían encajado la aldea. Tú sabes, raza, un gran terreno de media manzana. Había la casa grande donde vivía la doña Sara, por decirlo así, ¿verdad? Doña Sarita era la abuela de todos esos chavales. Entonces, cuando los hijos iban a trabajar y la nuera, doña Sarita quedaba solita con todo ese montón de nietos. Estamos hablando ahí una cantidad exagerable de nietos y bisnietos. Entonces, era tanto así, era la gran cantidad de hijos, nietos y bisnietos, que los chavalos del barrio le habíamos encajado la aldea a ese lugar, porque, o sea, era una gran familia que cuando hacían piñata no invitaban a nadie, porque solo ellos la llenaban, bro. Ay, solo ellos llenaban ahí, bro. No invitaban a más nadie, porque con solo ellos llenaban todo, bro. Tú sabes, en diciembre, en los países centroamericanos, celebran la Virgen María, la Virgen de Guadalupe en México. Entonces, celebran la Purísima, por decirlo así. Entonces, en la aldea, no invitaban a más nadie, porque con solo la familia se llenaba. Imagínate, hacían una piñata, invitaban a los niños del barrio, ya generaba un gasto extra, porque con solo la familia se llevaban todos los regalos. Y te imaginas cuánta gente había ahí. Pero déjame decirte algo, la abuela Sarita no cobraba un peso, no cobraba un penny por cuidar a todo ese montón de criaturas. La abuela Sarita sí los quería con amor. Esa vía sí lo quería con amor, mano. Esa señora un penny no le quitaba a los hijos para cuidar a los nietos. Al contrario. Ah, pero eso sí. Cuando hacían el almuerzo, cuando hacían el desayuno, le compraban el pan a toda la panadería, bro. Se acabé. Oye, ese más, Ricky. Cuando hacían el desayuno, le compraban el pan a todas las ventas del barrio para que pudieran comer todo. Y cuando hacían el almuerzo, ya no te digo, cuando hacían el almuerzo, dejaban todas las ventas pijas con el arroz, porque todo se lo llevaban a la aldea.
qué vaina. Y eso que hacían falta los que vivían en el extranjero. Cuando esa gente venía, se acaparaban todas las ventas del barrio. Ok, ya. Saludos para la aldea, todavía existe la aldea. Bueno, déjame decirte, vamos a... Tenemos acá la opinión de nuestro cibernauta. Usted puede dejar su opinión a través del chat del website de la emisora www.coolradiohd.com y a través del WhatsApp de la emisora perdón, 224-363-3878. ¿Ustedes creen que la abuela debería cobrar o hacerlo por cariño, así como la abuela Sara? Así como la Sarita. Bueno, dice por acá, pagarle, agradecerle a la vida que hay una abuela ayudándote. No podría estar en mejores manos, con mucho amor, con alguien que le genera confianza, porque te va a doler pagarle. El hecho que sea tu suegra no significa que no merezca pagarle por su tiempo o demasiado justo. Bueno, a la Sarita no le pagaban, ¿oyeron? Y esta señora lidiaba con todo ese montón de monos. Lidiaba con todo ese montón de chavalitos. Ok, dice por acá, la abuela no cobra, pero por conciencia se le da dinero para sus gastos y gustos. Y para los gustos del bebé, por supuesto. Porque la abuela cuida, lo baña, lo alimenta y lava su ropita y lo llena de amor. No hay mejores manos que la de las abuelas y ustedes trabajan tranquilos. Sí, esa gente trabajaba tranquila. Dejaban a todos los nietos con doña Sarita y todos eran felices ahí en la aldea. Pues dice por acá Carmen, pues toda persona que se hace un trabajo es digna de su pago, y si otra persona te cuida, pagarías. Qué mejor que su abuelita los cuide y lo cuides. Y tú le pagas por ser tu niñera, porque es muy desgastante y es todo el día. No puedes hacer muchas cosas cuando cuidas de un niño. Es una gran responsabilidad. Yo fui niñera muchos años y la verdad es agotador. Pero sí, tanta felicidad y risa para algo tan cansado. Pero sí, mira, si es un niño pequeño y no molesta, pues está bien. No, pero déjame decirte que hay niños que hay que ver, hay que jugársela. Hay niños que sí lloran y lloran y patalean. Bueno, a los que no padecían de dolor de cabeza, cuidar un niño les comenzó a dar jaqueca. Ok, dice por acá otro mensaje. Lo que debe hacer es tener gratitud y saber dar las gracias, y no esperes que ella te lo pida. Tú debes de darle algo, porque ella está haciendo el favor de cuidar a tu hijo. Ok, vamos.

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1: Benito, hijo de Benito, le decían Tito, el mayor de seis trabajando desde chamaquito, guiando camiones como el pai y el abuelo. Aunque su sueño siempre fue ser ingeniero, un día Tonito lo invitó para hacer una mudanza, para buscarse alguito, par de pesos, para algo alcanza. Gracias a Dios que ese día no estaba bici, porque en la mudanza fue donde conoció a Lizy, la menor de tres que se criaron con doña Juanita, porque su papá y mamá partieron estando chiquita. Prometió graduarse antes de casarse y lo cumplió diciembre del 9-2. Con Tito se casó antes de irse para Almirante, donde se conocieron, vivieron en Morovis, en donde hicieron al nene, que en Bayamón por primera vez vieron. Un aplauso para mami y papi, porque en verdad rompieron.

0: Se fue, ya podemos continuar, porque se fue. Literal, estamos en el desorden de la mañana, papá.
1: Después de una semana.
0: Ok, la pregunta está en el aire y nos dicen... Le tengo que pagar a mi suegra por cuidar a mi hijo toda la semana mientras su papá y yo trabajamos. Bueno, dice por acá, tenemos mensaje a través del WhatsApp de la emisora, 224-363-3878. Vamos a bajarle por acá y le vamos a subir por allá a ver qué nos dice. Muy buenos días, dígame.
2: Si la suegra le está pidiendo, o sea, le está cobrando por cuidar el niño, está más de justo que le dé algo. Porque sí. Si ellos se ponen, o sea, que se los mire otra persona, igual van a pagar y no se los van a cuidar bien. Y mientras con su suegra sí van a estar seguros y van a estar, o sea, ellos van a estar trabajando tranquilos.
0: Me parece. Está bien, gracias por participar. Puede dejar su mensaje de audio y de texto a través del WhatsApp 224-363-3878, 224-363-3878, o también a través de mensaje en el website de la emisora www.coolradiohd.com. De hecho, la abuela Sara, cuando cuidaba a todo ese montón de niños, entre todos, y le hacían la vida fácil a doña Sara, porque ellos compraban el saco de arroz, el saco de frijoles, el saco de azúcar, el bolsón de papel higiénico. Es que tú sabes, era cuidar una marimba entera. Estás hablando de más de dos, así de fácil te lo puedo decir, casi dos docenas de chavalos. Pues nunca nos dimos cuenta si le pagaron a la Sarita, ¿verdad? Pero de que allí era la aldea. Ok, dice por acá, la abuela no cobra, pero por conciencia se le da dinero para sus gatos y sus gustos del bebé. Porque la abuela cuida, lo baña, lo alimenta y le lava su ropita. Y lo llena de amor, que es lo más importante. Ok, tenemos otro mensaje por acá. Dice por acá, si tienes un nivel de conciencia alto, se lo dará sin que ella te lo pida. Tenemos otro mensaje de Ávila. Deben de ser conscientes y pensar que aunque cuiden a su nieto por amor, ella también come. Y si no cuidan al nieto, también trabajarían. Es humano. Y es humano que reciban una pequeña aportación. Además, nadie te lo va a cuidar con ese amor de una abuela que sabe dar. Bueno, déjame decirte, yo conozco esos dos casos. El de la abuela Sara, el de doña Sarita, que cuidaba a todo ese montón de niños, que era media manzana, el terreno, la casa grande de doña Sarita y las casas. Como cuando tú vives en las afueras de las ciudades y hay finca y está la casa grande y está en la casita aledaña. Más o menos así era allá donde la Sarita. Pero la Sarita era consciente, hasta donde yo sé, ella no le cobraba a todos los hijos, ¿verdad? Ni a las hijas. Pero había otra que, en cambio, esa era estilo Elena. A esa otra le vamos a decir, le vamos a poner por nombre así para que no se sepa quién es. Mercedes, le vamos a poner Mercedes, alias la paparapa. Esa, déjame decirte, la paparapa, muy cariñosamente la paparapa. Ese era lo contrario de doña Sarita. Era lo contrario de la Sarita. La paparapa tenía una gran cantidad de hijos y también algunos nietos. No tenía bisnietos, pero tenía algunos nietos. Uno de los hijos tenía dos hijos. Uno de sus hijos le había dado dos nietos. Pero la consuegra, la consuegra de la paparapa vivía enfrente. Vamos a ponerle el nombre a doña Miriam. Entonces esos niños estaban con doña Miriam, por decirlo así, allá enfrente, la casa enfrente. Pero como la paparapa siempre ha sido, ¿cómo ha sido la paparapa? Ha sido interesada. Entonces la paparapa venía y la cuestión de que le lavó el cerebro al hijo, ¿verdad? Que está aquí dentro de los Estados Unidos. Y entonces el hijo decidió de que sus hijos se fueran a vivir donde su mamá, donde la paparapa. ¿Pero para qué era? Imagínense ustedes. Para que le mandara el billete, el box, el cuarto, el dinero, como tú le quieras llamar. La paparapa salió interesada. Y era tan así que los hijos que no tenían hijos, que solo eran y vivían donde ella, si esos chavalos no le dejaban caer el billete en la mano, esos chavalos aguantaban hambre. Lo contrario de la Sarita nunca se supo que... Tal vez los hijos le daban porque compraban el arroz, todos los granos básicos los compraban al por mayor, porque ahí era una cantidad exorbitante de criaturas, de bisnietos, de nietos y de hijos. Pero donde la paparapa solo habían unos cuantos nietos, pero sí bastantes hijos. Pero el que no aportaba no comía esa quincena. La paparapa sí que era interesada, ¿oyeron? Interesada la paparapa. No te hacía nada si no había un billete por medio. Dice por acá, si es justo dar algo, que te cuiden un hijo. No tiene precio, el cuidar a un hijo no tiene precio. Ok. No, pero es que la paparapa... Si ustedes conocieran a la paparapa, me dieran la razón. Miren y lean. No hay persona más segura que la abuela. No, pero la paparapa no cuidaba a nadie. La paparapa era solo ella. Muy distinta a la Sarita. ¿Por qué? Dice, no hay persona más segura que la abuela. Porque le dará a los niños mucho cariño y seguridad. Pero la abuela también tiene sus gastos. Así que no se ven ni de preguntar que si paga o no, cobra o no cobra. Si los dos trabajan y la situación económica no les alcanza para una niñera, la abuela con todo su amor seguro que los va a cuidar. Y también ellos cuidarán de la abuela si necesitan algo de ellos. Ok. Pagarle porque nadie te cuidará a tu bebé mejor que tu suegra. Y nada es gratis. Nada es gratis en esta vida. Todo cuesta. La señora ya está cansada. Págale y agradecerle al amarla. Por amar a tus hijos. Pues yo te voy a decir algo. Ni la Sarita, ni la paparapa, que la paparapa es más interesada que la Sarita, le van a llegar a doña Graciela. Así se los digo. La abuela Graciela no andaba con esa paja de que me tenés que pagar, que yo no... Esa ruca con gusto cuidaba a sus nietas. Con gusto a sus nietas. Esa ruca no andaba con eso de que pagame, que no sé qué. Esa ruca, si podía quedarse sin un peso, sin comer ella, porque comieran los nietos, así era doña Graciela.
1: Échale saliva, se fue.
0: No le llega. Yo no he conocido abuela con más amor que doña Graciela.

0: Hacho, verá, se juntaron los dos abusadores.
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de la mañana más 52 minutos, más 51 minutos, perdón, 10 de la mañana más 53 minutos en el desorden de la mañana. Debo de pagarle a mi suegra para que cuide a mi hijo, ya que mi esposo y yo trabajamos todos los días de la semana y tenemos que ir a trabajar, pues, y no tenemos quien cuide al niño, y se lo damos a la abuela, pero la abuela nos dice que le tenemos que pagar. Ok, tenemos un mensaje por acá, dice, lo que debes hacer es tener gratitud y saber dar las gracias. No esperes que ella te lo pida. Tú debes de darle algo porque ella es y porque ella está haciendo el favor de crear a tu hijo, de criarlo, de cuidarlo, de protegerlo. Si tienes un nivel de conciencia alto, se lo darás sin que te lo pida. Ella también tiene gastos y es justo que tengan que darle alguito.

que hace un trabajo es digna de su pago y si otra persona te cuida, pagarías. ¿Qué mejor que su abuela lo cuide y tú le pagas por ser tu niñera? Porque es muy desgastante y es todo el día y no puede ser y no puede estar haciendo muchas cosas. Cuando cuidas de un niño es una gran responsabilidad. Ok. La abuela dice por acá, ella no cobra, pero por conciencia se le da algo de dinerito para sus gastos y para sus gustos también y para los gustos del bebé. O sea, hay que dejarle dinero también a la abuela porque si necesita hacer una compra extra, algo de último momento, pues tiene que dejarle dinero para que lo utilice. O es que la abuela también va a sacar su dinero aparte de cuidarlo. Nomás pregunto. Entonces, la abuela cuida y baña a la criatura, lo alimenta, le lava su ropita. Lo principal de todo esto es que lo llena de amor. No hay mejores manos que las de la abuela y ustedes trabajan tranquilamente, sanamente. Ahí no pasa nada. ¿Ok? Bueno, y nos vamos con esta reflexión entonces. Moraleja del tema de hoy. No hay persona más segura que la abuela, porque ella le dará a los niños mucho y todo el cariño y la seguridad. Pero la abuela también tiene sus gastos, y así que eso ni se pregunta si hay que pagarle o no pagarle. Mejores brazos no tendrá un niño que los brazos de la abuela para que lo cuide, lo apapache. Y ella se va a sentir feliz teniéndolo ahí al lado, porque dejémonos de cosas. Las abuelas les encanta mimar a los nietos. Con todo el cariño y el respeto del mundo, ellas alcahuetean a los niños. Si el niño viene y le saca la lengua, ¡ay, qué lindo, mi niño! ¡Sácala otra vez la lengua! Y ya viene acá. Pero cuando ya está grande... Cuando ya está grande, la vaina cambia. Qué chavalo más vulgar, qué generado, qué sucio. No le han dado una buena educación a este niño. ¿Eh o no es? ¿Actúan así o no actúan así? De pequeño ese niño, ay, que sí, que está lindo. Sácale la lengua. Maya. Sí, yo conozco a uno que lo están criando. Abuelo. Te saqué la maca y cuando te llegue te voy a sacar de acá, ya, güey. Así están criando a los niños ahora, ¿oyeron? Así están criando a los niños ahora. Así le hablan. O sea, ya el mensaje que le dan los nietos a los abuelos ya va con segunda intención. Abuelo, te estoy sacando de hamaca. Y así como te saqué de hamaca, así también te voy a sacar de la casa. Díganmelo, ¿verdad que así es? Ajá, lo agarré en el brinco, ¿verdad? Así le dicen a los chateles ahora para que... Le dicen a Juan para que entienda a Pedro. Ahora sí, familia, yo me voy despidiendo. Me voy despidiendo de el desorden de la mañana. Pero regreso en su programa. Póngale salsa. Vengo con su programa Póngale salsa, ¿ok? Ácido muniático, ácido salicílico. Y los espero mañana a partir de las 6 de la mañana en punto, hora centro, hora Wisconsin, en el desorden de la mañana. Ya nos vamos. Los veo al regreso en Póngale salsa.

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así estamos iniciando Póngale Salsa, 60 minutos de lo mejor y lo más nuevo en música tropical salsa. Iniciamos con esta de Puerto Rican Power, el tema Su Cariñito, en Póngale Salsa, haciendo la mejor combinación y haciendo salsa sin dejarla caer. Vaya qué rico. Antonio Cartagena presenta

Antonio Cartagena en Póngale Salsa. Solo música nueva, música fresca. La combinación de Basilo y Gilberto Santa Rosa no se hace esperar. Perderme contigo. Lunes

NG2 presente en Póngale Salsa. Y continuamos poniéndole sazón y sabor a esta mañana de lunes en Póngale Salsa. Marc Anthony viene después, sin Marc Anthony. Ahorita vamos con Gillo Sarante. Mi todo. Póngale sazón y sabor. Póngale salsa.

0: de la mañana más 31 minutos en el mejor programa de salsa. Póngale salsa, póngale salsa. Gillo Sarante, mi todo. En camino el sonero de la juventud, Víctor Manuel.
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música de Marc Anthony en Póngale Salsa llega Brunella Turpoco. Póngale Salsa en esta mañana de lunes a través de Cool Radio.

música de la sabrosura. Se llama Quédate. Y con esta nos vamos despidiendo, familia. Gracias por haber estado en sintonía nuestra. Esto fue Póngale Salsa. Nos escuchamos mañana a partir de las 6 de la mañana, hora centro, hora Wisconsin. ¿Ok? En el desorden de la mañana. Música del que fuera el papá de la salsa, Frank.

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1: Benito, hijo de Benito, le decían Tito, el mayor de seis, trabajando desde chamaquito, guiando camiones como el pai y el abuelo. Aunque su sueño siempre fue ser ingeniero, un día Tonito lo invitó para hacer una mudanza, para buscarse alguito, par de pesos, pa' algo alcanza. Gracias a Dios que ese día no estaba bici, porque en la mudanza fue donde conoció a Lizzie, la menor de tres que se criaron con doña Juanita, porque su papá y mamá partieron estando chiquita. Prometió graduarse antes de casarse y lo cumplió diciembre del 9-2. Con Tito se casó antes de irse para el Mirante, donde se conocieron, vivieron en Morovi, en donde hicieron al nene, que en Bayamón por primera vez vieron. Un aplauso pa' mami y papi, porque en verdad rompieron.

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1: ¡Ay, chupé, es otra cosa!

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0: está duro eso.
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1: Vamos a ver si está mejor el teléfono ahora.
2: ¿Aló?

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1: Vamos, listo. Salud, muchachos. Por esa mujer.
2: RT Urban's Music.